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5: Comenzamos el péndulo, emisión 1882 de este programa desde Universitaria Estéreo. Mi nombre es Carlos Espectro Muñoz, con ustedes como siempre en un péndulo más. Hoy, como siempre, estrenos en la primera hora, un gran álbum de Amon Amarth con The All Father Awakens, su nueva producción discográfica que comenzamos a disfrutar aquí en el péndulo de una gran manera. Escuchemos un gran tema para iniciar esta revisión con Amon Amarth, Gallanhorn, y luego Eight Legs of Thunder. Suena Amon Amarth en el péndulo.

Gran fin de semana, un Rock al Parque pletórico de gente, completamente lleno, con la capacidad absoluta del Parque Simón Bolívar, tanto el día sábado como el día domingo y el día lunes. Un concierto maravilloso también de Iron Maiden, completamente lleno en el Vive Claro en Bogotá, y un excelente Rock al Viento en Apia, en el departamento del Risaralda, también con plaza llena, lo que demuestra la necesidad de los festivales, ¿no? La importancia de tener un buen cartel en un festival para que la gente llegue y pueda disfrutar de sus artistas. Saludos y gracias a la gente de Rock al Viento. También, obviamente, que bueno, a todos los que estuvieron allí en Rock al Parque, y obviamente también viendo a Iron Maiden. Altavoz también estuvo pletórico allí en Medellín, y viene Ibagué Ciudad Rock 3 días. El fin de semana del 23, 24, 25 del mes de octubre, donde tendremos bandas tan importantes como Raven, que estará allí en ese Ciudad Rock en Ibagué. Continuemos con más aquí en El Péndulo, la agrupación Amon Amarth, su nuevo álbum All Fathers Awakens. Escuchemos Crash with Blood y luego We Rule the Waves. Esto es El Péndulo.

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1: Estamos en el péndulo y tengo información para el mes de diciembre. En Dragon Bar, allí en Armenia, el 19 de diciembre, tendremos el Metal Jaguars, Darnex, Shadows and Chaos, Dark Wisdom, Cabra Negra, El Martillo de las Brujas, Muxio, Rebelión, Amunet. Estarán allí el 19 de diciembre con el Meta Jaguars en Dragon Bar en Armenia. Domevi.com. Allí encuentran ustedes la boletería para este Meta Jaguars 19 de diciembre en Armenia. Continuamos en el péndulo de la emisión 1882 con Up Hub y luego Die With Our Cry. Esto es Amon Amarth, su nueva producción en el péndulo.

Continuamos en el péndulo, continuamos con muy buena música, continuemos con grandes canciones de esta producción discográfica de Amon Amarth, The Old World Awaken, tremenda, pero tremenda producción, la recomiendo bastante. Y recordemos también la formación: Ted Lundström en el bajo, Olavi Nikonen en la guitarra, Johan Hegg en vocalización, Johan Söderberg en la parte de la guitarra y Joe Valgren en la batería. Los Amon Amarth continúan aquí en el péndulo con Raven God y luego The All Father Awakens. Esto es el péndulo.

Continuamos en el péndulo, continuamos con más música. Recuerden, 19 de diciembre, Dragon Bar en Armenia, Metal Jaguars, Carnex, Chaos and Chaos, Dark Wisdom, Cabra Negra, El Martillo de las Brujas, Muxio, Rebelión y Amunet. Allí estarán en el Metal Jaguar en Armenia. Más música, y lo que viene a continuación es Odin Hunt y luego Ascending Like Eagle con Amon Amarth.

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Bajo la Metal Blade Records, estos señores de Eamon Amarth nos entregan su nueva producción discográfica. Recordemos que es una banda fundada en el año 1992 bajo el nombre de Eamon Amarth. Antes se llamaron Skun, del 88 al 92. Su primera producción fue One Send from the Golden Hall. Estos Eamon Amarth con su Melodic Death Metal nos entregan esta nueva producción que hemos escuchado aquí en el Péndulo en 88.2 en la FM de una gran manera. Escuchemos a continuación algo más de Eamon Amarth y ya viene la segunda hora del Péndulo con Mariana Cruz Luna y Víctor Montoya en el Péndulo. Se despide de ustedes Carlos Espectro Muñoz.

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4: Continuamos en esta emisión, la 1874 de El Péndulo, la Universidad del Metal. La verdad, muy feliz de volver, muy feliz de estar por aquí en los micrófonos de Universitaria Estéreo con este programa El Péndulo, y sobre todo muy bien acompañado por la ya mítica y referente Mariana Cruz. Mari, ¿cómo te encuentras hoy?
5: Hola Vic, un saludo muy especial para cada una de las personas que nos sintonizan a esta hora a través del 88.2 FM. Y como bien lo dices, pues la felicidad de volver, de estar nuevamente a través de la Dial, para mí es una fortuna, es un privilegio y también me siento muy contenta. Siento que estás casi tres semanas, cuatro tal vez, pues ya hacía falta por lo menos compartir y despertarnos un poco a través de la música.
4: Claro que sí, Mari, fueron días difíciles, lo siguen siendo, pues esta es nuestra nueva realidad. Fueron días muy, muy duros, y como te digo, siempre desde nuestro alcance, desde donde podamos impactar positivamente, siempre es bueno hacerlo, siempre es bueno tender una mano a alguien que lo necesita, ofrecerle la ayuda a quien lo requiera, y más en esta situación tan difícil por la que estamos aún atravesando.
5: Sí, completamente de acuerdo, pues el terremoto ya sucedió, sin embargo la emergencia continúa y continuará. No sabemos hasta cuándo realmente la ciudad pueda estar 100% en pie, así que si cada uno desde su manera y demás puede seguir apoyando, pues eso es lo ideal. O sea, el hecho de uno donar 10.000, 20.000, 30.000 o más a las diferentes fundaciones, el hecho de apoyar también tal vez a una familia entregando algún mercado o así sea, pues dando como ese techo, es completamente válido, y ese granito de arena siempre, siempre va a sumar, y va a sumar más de lo que uno se imagina.
4: Claro que sí. Entonces esa es la invitación, a que las donaciones no paren, como dices, la emergencia continúa, los centros de acopio continúan recibiendo esa ayuda tan necesaria de todas las personas, y pues invitamos también a la gente que está fuera de Pereira a que busque la manera, siempre existe la manera de seguir apoyando y seguir ayudando a reconstruir y a levantar nuestra hermosa ciudad. Bueno, después de esta introducción, vamos a empezar un poco a entrar en materia, y vamos a empezar el programa con una banda británica. Ellos son los señores de Onslaught. Esta banda británica, justamente de Bristol, Inglaterra, está activa desde el año de 1982 y tuvo actividad hasta el año de 1991 y retomó nuevamente en el año 2005 hasta la actualidad. La banda inicialmente se inspiró en bandas de hardcore punk estadounidense y británicas como lo son Deschanged, Desploited, así como en el New Wave of British Heavy Metal, adoptando eventualmente el sonido de thrash metal que tanto caracteriza a la banda, a tal punto de que han sido reconocidos como los pioneros de la escena del thrash metal británico y referidos como unos de los cuatro grandes de allí, junto con bandas como Sabbath, Centrix y Acid Frames. De ellos vamos a estar escuchando el álbum del 1986, The Force, el cual fue su segundo álbum de estudio, y vamos a estar escuchando las canciones Metal Force y después vamos con Thrash Till the Dead, sonando hasta ahora en el péndulo.

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0: FM con la Universidad del Metal. Después de Onslaught vamos con un poco de heavy metal. En este caso vamos a escuchar una banda de heavy metal austriaca activa desde el año 2016 denominada Vinator. No sé, Vic, si has tenido algún acercamiento, si te gusta o al haber, pues, o si consideras que es como muy heavy para tu gusto trash.
1: Vinator, no me suena, la banda realmente no me suena. Ahorita, como dice popularmente, me agarraste con los calzones un poco abajo, pero el nombre sí me suena de algo. Creo que sí, por ahí he estado escuchando algo de lo de ellos y no la recuerdo como una mala banda, entonces puedo afirmar que me gusta lo que escuché y vamos a estar escuchando aquí en este momento.
0: Es gracioso porque esta banda, como bien les menciono, inicia en el año 2016. En el año 2020 lanzan su primera producción y en el año 2025 pues también lanzan su segunda, esta denominada Psychodrome. Es lanzada el 25 de abril del año 2025. Para la crítica es un buen álbum, la verdad es muy heavy metal y logra, digamos que, condensar y traer a esta contemporaneidad lo que es ese heavy metal de los 80s. Entonces, pues, de alguna u otra manera logran su cometido. Así que de esta producción y de esta banda vamos a escuchar Radar, The Final Call y Astral Seduction. No se despeguen y continúen en sintonía con El Péndulo.

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1: Después de escuchar a los señores de Beenator, vamos a estar escuchando algo de thrash metal australiano, y es que ellos son justamente la que podría ser la primer banda de thrash metal australiano. Ellos son los señores de Mortal Sin. Ellos son provenientes de allí, de Sydney, y lanzaron un total de 5 álbumes y fueron, como te dije, la primer banda de thrash metal australiano en girar internacionalmente. Esta banda, después de varios conflictos internos, llevó a una primera separación en el año 1990, cuando 4 de los miembros originales después regresaron en 1996. Pero esas diferencias personales hizo que se volviese a separar en el año de 1998 para su regreso en el año 2004, que se mantuvieron activos hasta el 2012 y anunciaron su tercera reunión en el año 2025. Entonces es una banda que podríamos decir que sigue activa. De ellos vamos a estar escuchando lo que fue su álbum debut del año de 1987, perdón, el Mayhemic Destruction. De este muy buen álbum de thrash metal australiano estaremos escuchando las canciones Blood, Death, Hatred, y después vamos a escuchar Lebanon, sonando a esta hora en El Péndulo, Mortal Sin.

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1: Parece que esta hora de programa Vic se nos fue súper rápido.
2: Sí, Mari, total, se pasó el tiempo volando. Tal vez las ansias y la extrañeza de no hacer programa, no hacer emisión en tanto tiempo, ha despertado esa sensación en nosotros.
1: Sí, creo que sí. Así como le pasó a Lisa Whiteclaw con Blue Medusa, que hacía pues un tiempo considerable no lanzaba ningún sencillo a partir de su lanzamiento oficial como banda y como su primera canción. No sé si ya la escuchaste, si tienes alguna percepción al respecto. Esta canción en realidad salió hace 3-4 días máximo, es decir, está recién salida del horno. Y de manera personal pensé que con su llegada a Dragon Force, realmente su proyecto como solista, entre comillas, solo que de otra banda, pues había quedado como frenado.
2: Bueno, ahí podemos ver que la señorita Alisa es multifacética, digamos que puede estar activa en varios proyectos a la vez. Y la verdad, la canción no la he escuchado, la voy a escuchar, es la primera impresión para mí y vamos a ver qué tal. Y después de escuchar a Alisa con Blue Medusa, estaremos finalizando esta emisión con los señores de Forbidden. Ellos son una banda muy reconocida allí en Estados Unidos, en el área de San Francisco, formada originalmente en el año de 1985 como Forbidden Evil y luego cambió el nombre en 1987 a solamente Forbidden. Han sido considerados junto con The Danger, Violence, Defiance, Testament y Exodus como una de las bandas del metal de la bahía más exitosa, ganando una gran cantidad de seguidores en la comunidad, más que todo underground. De esta muy buena banda estadounidense estaremos escuchando lo que fue el álbum de 1990, el Twisted Into Form. De ellos estaremos escuchando la canción Infinite. Y con esto despedimos esta emisión, la 1874 del péndulo de la Universidad del Metal. Un saludo muy grande para ti, Mari, para Carlos, nuestro director, para nuestros oyentes especialmente. Un abrazo ahí de hermandad, de solidaridad, y sigamos juntos en esto, sigamos ayudando, y los invito a seguir en la programación de Universitario Estéreo 88.2. Hasta luego.
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1: Hola, muy buenos días para todos y bienvenidos a UTP Comunica, el informativo de la Universidad Tecnológica de Pereira. En este espacio les contamos las noticias, acontecimientos y temas de interés que hacen parte de la actualidad de nuestra universidad. Comenzamos con las noticias. El Instituto de Lenguas Extranjeras ILEX de la UTP continúa brindando acompañamiento a los estudiantes de pregrado a través de su oficina virtual, una estrategia de atención que se ha adaptado a las condiciones institucionales posteriores al sismo del 10 de agosto. Esto con el propósito de mantener la orientación y resolver las inquietudes de la comunidad universitaria. Nelson Giraldo, profesional de pregrado del ILEX, nos cuenta más sobre esta atención.
2: Y el día de hoy queremos informarles que nos hemos adaptado a los retos de las últimas semanas después del sismo del 10 de agosto y por eso hemos venido brindando acompañamiento por medio de nuestra oficina virtual. Hemos venido haciéndolo y lo seguimos haciendo. Al acceder a ella, nuestro personal administrativo te dará la bienvenida, deberás escribir tu solicitud puntual y detallada por medio de nuestro chat y nuestro personal atenderá tu solicitud. Si se puede atender inmediatamente, te daremos una respuesta inmediata y oportuna. Sin embargo, si necesitas revisión de bases de datos o revisión de documentación que tengan que ver con tu caso, nos comunicaremos contigo por medio de correo electrónico en la brevedad posible. El tipo de solicitudes que puedes hacer por medio de nuestra oficina virtual tiene que ver con información sobre tus clases de inglés, información sobre tu cumplimiento de requisito de grado, información sobre pruebas remediales y de suficiencia, información sobre pagos, información sobre servicios de extensión como cursos abiertos y pruebas internacionales, información sobre homologaciones por medio de pruebas internacionales, entre otros. Nuestro horario de atención será de lunes a viernes, de 8 de la mañana a 12 del mediodía y de 2 de la tarde a 6 de la tarde.
1: El enlace lo pueden encontrar ingresando a idiomas.utp.edu.co. De esta manera, el Instituto de Lenguas Extranjeras ILEX continúa trabajando para acompañar a los estudiantes de pregrado y facilitar el acceso a la información y orientación sobre sus servicios, manteniendo sus canales de atención durante la adaptación de las actividades institucionales. Por otro lado, les contamos que la Universidad, a través de la Vicerrectoría de Investigaciones, Innovación y Extensión, desarrolló el taller virtual Capacitación en Divulgación Científica y Estrategias de Comunicación, dirigido a docentes investigadores de la institución. Esto con el propósito de fortalecer sus capacidades para comunicar los resultados de investigación en un lenguaje claro, accesible y comprensible para diferentes públicos. Sobre esto hablamos con Angelinda Haf Akar, profesional de esta vicerrectoría.
3: ¿Sabías que la ciencia también necesita saber comunicarse para llegar a más personas? Desde la Vicerrectoría de Investigaciones, Innovación y Extensión, desarrollamos el taller de divulgación científica y estrategias de comunicación dirigido a docentes e investigadores con el fin de fortalecer sus habilidades para comunicar y compartir el conocimiento. Como parte de nuestra proyección, esperamos desarrollar nuevos cursos orientados a la apropiación social del conocimiento y al modelo de medición de MinCiencias, con el propósito de fortalecer las capacidades de nuestra comunidad académica.
1: La capacitación permitió conocer formatos alternativos para divulgar la ciencia más allá de las redes sociales tradicionales mediante recursos editoriales, sonoros, audiovisuales y comunitarios. Asimismo, se abordó el uso de la inteligencia artificial generativa como herramienta de apoyo para la creación de contenidos y el desarrollo de ideas, destacando la importancia de la verificación humana y el rigor científico en el manejo de la información. De esta manera, la Universidad Tecnológica de Pereira avanza en el fortalecimiento de estrategias que permitan acercar la investigación a la sociedad y ampliar las posibilidades de compartir el conocimiento generado desde la institución. Se invita a docentes e investigadores a consultar las redes sociales y los canales oficiales de la UTP para conocer las próximas oportunidades de formación. Esto fue UTP Comunica, el informativo de la Universidad Tecnológica de Pereira. Gracias por acompañarnos y mantenerse informados sobre todo lo que ocurre en nuestra universidad.
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2: Hola, hola, un saludo muy especial para todos nuestros oyentes de Universitaria. Quiero hacerles una invitación muy especial. El Jardín Botánico de la Universidad Tecnológica de Pereira invita a la ciudadanía a disfrutar de recorridos guiados por la Hacienda Cataluña, un espacio para caminar, aprender y conectarse con la naturaleza. La experiencia está disponible entre semana bajo reserva previa y los fines de semana y festivos en horarios establecidos. Esta experiencia invita a recorrer un entorno natural que combina paisajes, biodiversidad e historia, brindando la oportunidad de conocer y valorar uno de los territorios de importancia ambiental de la región. Los recorridos guiados están pensados para quienes desean disfrutar de una experiencia al aire libre, acercarse al patrimonio natural y comprender la importancia de conservar los ecosistemas que hacen parte de la cuenca del río Tun. Los horarios y condiciones del recorrido. Hacienda Cataluña cuenta con diferentes opciones para facilitar la participación de los visitantes. De lunes a viernes, los recorridos se realizan bajo reserva previa, que deberá gestionarse con mínimo un día de anticipación. Los fines de semana y días festivos, los visitantes podrán acercarse al Puente de la Vara, punto de encuentro establecido para los recorridos en el horario de 9 a 1 de la tarde. Más allá de la caminata, los recorridos por la Hacienda Cataluña representan una oportunidad para fortalecer la relación con las personas, con su entorno y describir la riqueza natural de la región y reconocer la importancia de proteger los espacios que hacen parte del patrimonio ambiental. Les dejo la información de reserva. Es al correo electrónico jardinbotanico@utp.edu.co y al teléfono 313-7590, es decir, 606-313-7590. Hacienda Cataluña, un espacio para caminar, aprender y conectar con la naturaleza. Por otro lado, quiero recordarles que la UTP tiene inscripciones abiertas, porque elegir también es creer. La Universidad Tecnológica de Pereira habilitó el proceso de inscripción para el periodo académico 2027-1. Los aspirantes podrán realizar el trámite a través del aplicativo institucional y acceder gratuitamente al PIN de inscripción. Las inscripciones estarán habilitadas hasta el 11 de noviembre y se realizarán mediante el aplicativo digital, y una de las medidas que continúa vigente para este periodo es la gratuidad del PIN de inscripción, aprobada por el Consejo Superior de la Universidad con el propósito de eliminar esta barrera económica y favorecer el acceso de las personas a la oferta educativa institucional. Para los interesados, les dejo los pasos para realizar la inscripción. Primero, deben acceder al sitio web de la universidad www.utp.edu.co, seleccionar la opción A, realizar inscripción, consultar la oferta académica disponible para el periodo 2027-1, elegir el programa de pregrado de su preferencia. De manera opcional, también podrán seleccionar un segundo programa en el que serán considerados si no obtienen admisión en su primera elección y existen cupos disponibles. Hacer clic en iniciar inscripción para continuar con el registro. Luego hacer clic en adquirir PIN. Diligencia en las casillas y al correo nos llega el PIN y continúan la validación de información. Luego diligencia en la información personal, educativa y socioeconómica solicitada, teniendo en cuenta los campos obligatorios y opcionales. Avanzar mediante el botón siguiente hasta completar todas las secciones. Revisar cuidadosamente el resumen de la información registrada, documentos subidos y seleccionar finalizar para completar la inscripción. Una vez finalizado el procedimiento, el aspirante recibirá un correo electrónico y la confirmación. Por esta razón, la universidad recomienda registrar una dirección de correo electrónico activa y consultarla periódicamente, ya que será uno de los principales canales de comunicación durante todo el proceso de admisión. A todos ustedes les deseamos un excelente día.
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1: Un gran saludo para todos los oyentes de Universitario 88.2 FM. Gracias por acompañarnos. Estas son algunas noticias de la Universidad Tecnológica de Pereira. La Facultad de Tecnología de la UTP invita a su comunidad académica a participar este jueves 15 de octubre en las jornadas electorales convocadas para definir representaciones clave en sus procesos de pregrado. Durante la jornada, los estudiantes de química elegirán a su representante ante el comité curricular entre los candidatos André José González Arias y Andrés Alberto Mogollón Salas. Asimismo, se adelantará la votación para la dirección del programa de Tecnología Mecánica e Ingeniería en Manufactura, con la candidatura de Carlos Alberto Montilla Montaña. Damos paso a Edgar Salazar, decano de la Facultad de Tecnología, quien destaca la importancia de la participación universitaria en esta cita democrática.
2: Hola, les habla Edgar Salazar, decano de la Facultad de Tecnología. Quiero hacerles una gran invitación a que hagan uso del derecho al voto este jueves 15 de octubre para las elecciones del representante al Comité Curricular de Estudiantes del Programa de Química Industrial. Es una gran oportunidad democrática para que vamos allí a la virtualidad y hacer uso de ese gran derecho que tenemos a votar por nuestro representante. De igual manera, queremos hacer una invitación especial a todos los docentes del programa Ingeniería de Manufactura para que hagan también su derecho en esta democracia libre al voto y puedan elegir su director del programa de manufactura.
1: La investigación avanzada que genera la Universidad Tecnológica de Pereira continúa consolidando redes de cooperación internacional. Alejandro Díaz Llano, docente del Departamento de Matemáticas de la Facultad de Ciencias Básicas y estudiante del doctorado en Ciencias, desarrolló una pasantía de investigación en la Universidad Federal de Bahía, en Brasil. Durante su estancia académica, el investigador participó como ponente en el seminario internacional Workshop on Algebraic Logic y profundizó en el estudio de las MUV Topologies. Junto al doctor Ciro Russo, este avance se enmarca en su proyecto doctoral dirigido por la doctora Luz Victoria de la Pava Castro y codirigido por el doctor Alejandro Estrada Serna. Escuchamos a Alejandro Díaz Llano, quien comparte el impacto de esta experiencia internacional en su formación investigativa.
3: Y estoy realizando el proyecto titulado Extending the Theory of MV Topologies. A finales de junio y hasta finales de julio pude participar de un evento y a realizar una pasantía de investigación bajo la invitación del doctor Ciro Russo, que es profesor del Departamento de Matemáticas en la Universidad Federal de Bahía, en la ciudad de Salvador, en Brasil. Además, pues, de la pasantía, el evento en el que pude participar fue el Workshop on Algebraic Logic. Allí hice una presentación de algunos resultados que teníamos de nuestro proyecto con una charla que llamamos The Role of Free MV Algebras in the Categories of LCC MV Algebras and MV Topologies. Para realizar esa visita a la Universidad Federal de Bahía, conté, pues, por supuesto, con apoyo institucional, además el apoyo económico realizado por la Facultad de Ciencias Básicas y por el doctorado en Ciencias.
1: Estas fueron algunas noticias de la Universidad Tecnológica de Pereira. Continúe con más en Universitario 88.2 FM.
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1: Un gran saludo a todos nuestros oyentes de la emisora Universitaria 88.2 FM. Hoy en UTP Comunica les damos la bienvenida a esta entrega informativa donde la academia, la ciencia y la comunidad se encuentran en el día a día. Hoy les traemos excelentes noticias académicas y un estreno radial imperdible. Iniciamos en la Facultad de Ciencias Agrarias y Agroindustria, que abre sus puertas a todos los bachilleres y jóvenes apasionados por el medio ambiente con una propuesta formativa innovadora, el programa de Ingeniería en Procesos Sostenibles de las Maderas. Una carrera clave frente a los desafíos del cambio climático y la bioeconomía. Este programa busca formar líderes capaces de transformar el recurso forestal en productos de alto valor, con eficiencia ecológica. El docente John Alexander Vélez Montes nos comparte las tres líneas de acción estratégicas de esta formación.
2: En un mundo donde es tan importante la sostenibilidad y explorar materiales adicionales para contribuir a un mundo mejor, tenemos el programa de Ingeniería en Procesos Sostenibles de las Maderas, donde aprenderás diferentes procesos para darle valor agregado a un material tan importante y trascendental como lo es la madera. Aquí aprenderás no solo a utilizar la madera para construcción, sino para generar productos de valor agregado en la industria física, en la industria de la química y promover a un mundo mucho más sostenible.
3: Una formación de vanguardia que une tecnología e innovación con la preservación de nuestros ecosistemas. Si quieren liderar la bioindustria del país, las inscripciones ya están abiertas en el portal web de la Universidad Tecnológica de Pereira, www.utp.edu.co. Y de las aulas verdes pasamos al dial de la salud. ¿En qué momento el cuidado de la vida empezó a medirse en líneas de código y modelos predictivos? Con este interrogante aterriza la séptima temporada de Biofonía, el espacio referente de divulgación científica y bienestar de la Facultad de Ciencias de la Salud. Bajo el lema central, ¿en qué momento la salud se volvió un algoritmo?, sus realizadoras María Fernanda Restrepo y Joana Méndez Timaná nos invita a reflexionar sobre la inteligencia artificial en la medicina, sin perder de vista el factor humano que siempre debe estar en el centro.
4: ¿En qué momento la salud se volvió un algoritmo? 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Porque en los momentos más difíciles también surgen la solidaridad, la valentía y la fuerza de una comunidad que no deja sola a su gente. Después, puedes escucharnos cada martes. 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
1: Y atención, porque el estreno inaugural de esta temporada se titula Cuando la Tierra nos puso a prueba. Un relato testimonial que revive el sismo del pasado 10 de agosto a través de las voces de dos estudiantes que estuvieron en la primera línea de atención prehospitalaria. Un homenaje conmovedor a la solidaridad y la vocación de este servicio.
3: En los siguientes episodios también escucharán temas fascinantes: búsqueda y rescate técnico, inteligencia artificial en quirófanos, dilemas éticos y privacidad de datos médicos y el papel de los dispositivos inteligentes en nuestro bienestar diario. La cita con Biofonía es todos los martes a las 6 de la tarde, aquí en Universitario 88.2 FM, la voz de la salud en sintonía con la vida. Y así llegamos al final. Gracias por acompañarnos en este espacio. Hasta pronto.
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1: Hola, muy buenas tardes. Un cordial saludo para todos nuestros oyentes de Universitaria 88.2 que siguen en sintonía con nosotros a esta hora de la tarde. Les damos la más cordial bienvenida a este último espacio informativo de UTP Comunica. Un momento para ponernos al día con lo más importante que nos dejó la jornada de hoy y prepararnos también para lo que viene en tema de eventos estos días o la próxima semana. Comenzamos contándoles que la Universidad Tecnológica de Pereira habilitó el proceso de inscripción para el periodo académico 2027-1. Los aspirantes podrán realizar el trámite a través del aplicativo institucional y acceder gratuitamente al PIN de inscripción. Las inscripciones estarán habilitadas hasta el 11 de noviembre y se realizarán mediante el aplicativo digital diseñado para orientar a los interesados durante cada etapa del proceso, facilitando el registro de información y la selección de los programas académicos.
2: La Universidad Tecnológica de Pereira, a través de la Vicerrectoría de Investigaciones, Innovación y Extensión, desarrolló el taller virtual Capacitación de Divulgación Científica y Estrategias de Comunicación, dirigido a docentes e investigadores de la institución, con el propósito de fortalecer sus capacidades para comunicar los resultados de investigación en un lenguaje claro, accesible y comprensible para diferentes públicos. Este espacio formativo buscó brindar herramientas teóricas y prácticas para acercar el conocimiento científico a la ciudadanía, reconociendo la importancia de la comunicación como un medio para promover la divulgación pública de la ciencia, estimular el pensamiento crítico y contribuir a la democratización de la ciencia.
1: También les contamos que la Facultad de Tecnología de la UTP invita a su comunidad académica a participar activamente en las jornadas electorales que se realizarán a cabo este jueves 15 de octubre de 2026. Durante el proceso democrático se definirá la representación estudiantil ante el Comité Curricular de Química Industrial, así como la dirección del Programa de Tecnología Mecánica e Ingeniería en Manufactura.
2: La Universidad Tecnológica de Pereira, a través de la Facultad de Ciencias Agrarias y Agroindustria, extiende la invitación a los jóvenes bachilleres y apasionados por la sostenibilidad y el cuidado del medio ambiente a inscribirse en el Programa de Ingeniería en Procesos Sostenibles de las Maderas, una carrera diseñada para liderar la transformación ecológica de la industria nacional.
1: Y el Jardín Botánico de la UTP invita a la ciudadanía a disfrutar de recorridos guiados por Hacienda Cataluña, un espacio para caminar, aprender y conectarse con la naturaleza. La experiencia está disponible entre semana bajo reserva previa y los fines de semana y festivos en horarios establecidos. Esta experiencia invita a recorrer un entorno natural que combina paisajes, biodiversidad e historia, brindando la oportunidad de conocer y valorar uno de los territorios de importancia ambiental de la región.
2: Alejandro Díaz Llano, docente del Departamento de Matemáticas de la Facultad de Ciencias Básicas y estudiante del doctorado en Ciencias de la Universidad Tecnológica de Pereira, desarrolló una pasantía de investigación internacional y participó como ponente en la Universidad Federal de Bahía, ubicada en El Salvador, Brasil. La instancia académica realizada entre junio y julio del 2026 tuvo como objetivo consolidar avances en su proyecto de tesis y profundizar en las estructuras de la lógica algebraica junto a los pares científicos de la región.
1: Y el Instituto de Lenguas Extranjeras, el ILEX de la UTP, continúa brindando acompañamiento a los estudiantes de pregrado a través de su oficina virtual. Una estrategia de atención que se ha adaptado a las condiciones institucionales posteriores al sismo del 10 de agosto, con el propósito de mantener la orientación y resolver las inquietudes de la comunidad universitaria.
2: Y antes de despedirnos, traemos dos invitaciones para ustedes. Les contamos que el programa de maestría en Ingeniería Eléctrica de la Facultad de Ingeniería se invita a la cátedra inaugural Flujo Agéntico, Implementación en sus Trabajos de Investigación. En esta charla aprenderás a darle un valor agregado a las tareas de desarrollo de tus proyectos de investigación. El evento será el jueves 15 de octubre del 2026, desde las 4 de la tarde hasta las 6 de la tarde en modalidad virtual.
1: Nuestra siguiente invitación conecta directamente con los sentidos. Y es que el Nodo de Innovación de Biodiversidad invita a los integrantes de la red de nodos a participar en una experiencia sensitiva en el Jardín Botánico de la Universidad Tecnológica de Pereira. La jornada busca generar un espacio de conexión con el entorno y su biodiversidad, promoviendo el bienestar, el autocuidado y el fortalecimiento de las relaciones interpersonales. La innovación en biodiversidad es coordinado por la Corporación Autónoma Regional de Risaralda Carde, la Universidad Tecnológica de Pereira, como una iniciativa que articula esfuerzos en torno a la innovación y la biodiversidad. La actividad se realizará el próximo 16 de octubre de 9 de la mañana a 12 del mediodía en el Jardín Botánico de la UTP. La participación requiere inscripción previa y los cupos son limitados.
2: También los invitamos a que nos sigan en nuestras redes sociales como @UTPereira y se enteren de todo lo que se viene en los siguientes días para la universidad y estar atentos de toda la información para este retorno progresivo, seguro y flexible. De esta manera llegamos al final de nuestro espacio informativo. Gracias por acompañarnos en UTP Comunica. Que tengan un excelente fin de jornada.
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0: UTP Vota, un especial para conocer los candidatos a la elección del representante de egresados al Consejo Superior Universitario. En el marco del proceso electoral que adelanta actualmente la Universidad Tecnológica de Pereira para elegir al próximo representante de los egresados ante el Consejo Superior Universitario y como parte de la campaña institucional UTP Vota Universitaria, abre este espacio para conocer a los candidatos y sus propuestas. Bajo los principios de transparencia e igualdad, hoy les presentamos a cada uno de los candidatos, quienes tendrán la oportunidad de compartir sus ideas con la comunidad de egresados. Los escucharemos en el mismo orden en el que realizaron su inscripción. 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
1: Un gran saludo para todos los oyentes de Universitario 88.2 FM. Gracias por acompañarnos. La Universidad Tecnológica de Pereira se prepara para una nueva jornada electoral en la que los egresados podrán participar en la elección de su representante ante el Consejo Superior Universitario, máximo órgano de dirección de la institución. En este proceso participa Nixon Cuenca Orozco, egresado de la UTP y profesional con trayectoria en los ámbitos académico, industrial, empresarial y de investigación tanto en Colombia como en el exterior. La jornada representa una oportunidad para que los graduados hagan parte de las decisiones y espacios de participación institucional. Recuerda consultar la información oficial sobre las elecciones, conocer las diferentes propuestas y participar con tu voto el día previsto por la universidad. A continuación, los invitamos a escuchar el mensaje de Nixon Cuenca Orozco.
2: Mi nombre es Nixon Cuenca Orozco. Soy egresado de la Universidad Tecnológica de Tecnología Mecánica, Ingeniería Mecánica, Ciencias de la Administración y doctorado en Ingeniería. Adicional a eso, hice una maestría en Administración de Negocios, pero en la Universidad del Valle. He tenido tiempo de experiencia trabajando y desempeñando estos conocimientos en la industria, en Colombia, en Brasil, en Argentina, en Chile, en Perú, en Ecuador, en México. Y posterior a eso, en España, Italia, Alemania, Francia y China. Luego trabajé en Buscar de Colombia como gerente de planta. Luego trabajé en el tema de desarrollo de la planta de mayor exportadora de aguacate y trabajé en el sector de flores donde desarrollé mi tesis doctoral. Actualmente trabajo en Estados Unidos, encargado del tema de Latinoamérica. Mi propuesta es realizar una cohesión entre la industria y la academia, debido a que la industria necesita mucha influencia para tomar decisiones con datos experimentales, no de emociones. Entonces, una de mis propuestas principales es esta, poder hacer eso y poder aplicar desde la academia en la industria. Y los invito a que voten por mí, para el Consejo Superior como egresado.
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3: Un gran saludo a todos nuestros oyentes de la emisora Universitaria 88.2 FM. Hoy les contamos que la UTP vive momentos claves de participación democrática, donde la voz y la visión de quienes pasaron por nuestras aulas cobran un papel protagónico en la toma de decisiones, pues nos encontramos en la candidatura de la representación de los egresados ante el Consejo Superior Universitario. Y en este momento nos acompaña el candidato Pablo Emir López Lince, con el que hablaremos un poco sobre sus propuestas y un poco de su vida.
4: Soy egresado de la Universidad Tecnológica de Pereira como licenciado en Educación en matemáticas y física. Estudié administración y finanzas en esta misma universidad. Tengo un máster en matemáticas de la Universidad Nacional y estudié un doctorado en matemáticas en la Universidad de Houston, Estados Unidos. Mi experiencia profesional en Colombia es de aproximadamente unos 20 años en el sistema educativo, incluyendo las universidades tecnológicas, libre y católica. En Estados Unidos tuve la oportunidad de trabajar en el sistema educativo, incluyendo la Universidad de Houston y la Universidad de San Tomás, por alrededor de 20 años. Mi propuesta para los egresados es que quiero ser una voz que los represente dignamente ante el Consejo Superior para lograr una vinculación más estrecha, una comunicación permanente y donde ellos tengan la oportunidad de acceder a empleos y tengan la oportunidad de continuar su educación. Por eso es que invito a votar masivamente por Pablo Emir López.
3: Agradecemos a Pablo Emir López Lince por compartir sus ideas, proyectos y esa visión de compromiso con la comunidad de egresados y con el futuro de nuestra UTP ante el Consejo Superior Universitario. Y a todos los egresados de la universidad, los invitamos a mantenerse informados, participar de los espacios y ejercer activamente su derecho al voto en esta jornada institucional. Sigan en sintonía de Universitaria Estéreo 88.2 FM.
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5: Egresados que conectan, oportunidades que transforman. Es la propuesta de trabajo de Juan Carlos Mejía Restrepo, egresado de Ingeniería Mecánica y de la Maestría en Administración Económica y Financiera de la Universidad Tecnológica de Pereira, quien aspira a representar a los egresados ante el Consejo Superior Universitario durante el próximo periodo de 2 años. Escuchemos a Juan Carlos Mejía Restrepo.
6: Como representante de los egresados ante el Consejo Superior, tengo una propuesta basada en 3 pilares, el emprendimiento, la empleabilidad y las prácticas profesionales. Quiero que los egresados de la universidad tengan un vínculo, un contacto mucho más fresco con la institución una vez se gradúan y podamos tener unas puertas abiertas para los estudiantes que quieren hacer prácticas o para los que ya culminan, tengan, digamos, un camino más fácil para lograr empleabilidad y emprendimiento. Invito a todos los egresados a que voten por mí, a que apoyen mis propuestas.
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7: Oyentes, cordial saludo. Continuamos en este especial donde estamos conociendo los candidatos a ser representante de los egresados ante el Consejo Superior Universitario. Hoy les presento a Paula Villa, 3 veces egresada de la UTP y actual representante de los egresados ante el Consejo Superior Universitario, y quien presenta su candidatura para el periodo 2027-2028. Su propuesta contempla 4 líneas de trabajo relacionadas con la política de egresados: empleabilidad, conexión entre graduados y universidad y articulación con el sector empresarial y la región. Escuchemos a Paula Villa.
8: Esta universidad es parte de mi historia y ha transformado mi vida. Durante casi 2 años he tenido el honor de llevar la voz de los egresados al Consejo Superior y quiero continuar trabajando por ustedes con el mismo amor y con la misma fuerza. En este periodo, desde la representación, impulsamos la actualización de la política institucional del egresado, el aumento de recursos destinados a empleabilidad y la ampliación de beneficios para nuestros egresados. Fortalecimos la conexión con empresas y logramos que los egresados quedaran presentes en todos los pilares del PDI. Y articulamos esfuerzos de solidaridad a través de la campaña Todos Somos UTP. Para este nuevo periodo, mi propuesta se concentra en 4 frentes: hacer realidad la política institucional del egresado, avanzar hacia un verdadero sistema de empleabilidad con inteligencia artificial, materializar la red de oportunidades y conexión UTP y fortalecer la articulación entre egresados, empresa y región. Quiero seguir trabajando en estos retos que compartimos como egresados, como universidad y como región. Este 29 de octubre vota número 4 en el tarjetón, porque tu voz tiene un lugar en el Consejo Superior.
7: La elección del representante de los egresados ante el Consejo Superior Universitario será el próximo 29 de octubre. Paula Villa participa en este proceso con el número 4 en el tarjetón.
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9: En el marco de las elecciones para la representación de los egresados ante el Consejo Superior Universitario de la UTP, el candidato Mauro de Jesús Ramírez Aguirre presenta su trayectoria profesional, experiencia en espacios de representación y las propuestas que plantea para los egresados.
10: Un saludo a la comunidad de egresados de la Universidad Tecnológica de Pereira. Mi nombre es Mauro Ramírez, candidato a la representación de los egresados al Consejo Superior de la Universidad. Les ofrezco para este proceso toda mi experiencia en órganos colegiales y directivos, como es la participación como vicepresidente del Consejo Superior de la Fundación Universitaria Confamiliares Aralda y miembro activo y principal del Consejo Directivo de la Caja de Compensación Familiar de Risaralda. Como licenciado en Artes Visuales de la Universidad, me interesa mucho que apoyemos el proceso 1 de reconstrucción de la universidad generando veeduría. 2, el tema de participación activa de los egresados. 3, el tema de empleabilidad y 4, el tema de participación de los egresados en los diferentes órganos. Quiero invitarlos para que verifiquen el censo electoral, se inscriban, realicen el proceso y participen activamente en el proceso electoral que tenemos en la UTP, en la representación de los egresados al Consejo Superior.
9: Cabe recordar que la jornada de votación se desarrollará el próximo 29 de octubre de 2026 mediante voto electrónico, de acuerdo con lo establecido en la resolución del Consejo Superior número 13 del 5 de agosto de 2026. La Universidad Tecnológica de Pereira invita a los egresados y aspirantes a estar atentos a los canales institucionales, donde se continuará informando sobre las diferentes etapas y fechas contempladas en el cronograma de esta elección.
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